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Qué gusto poder volver a saludar a nuestra audiencia a través del 88.7 en la frecuencia modulada y también a través de www.occidentalradio.com. Por pura gracia de Dios y misericordia suya, estamos nuevamente acá en la cabina para poder acompañar a nuestra audiencia y finalizar juntos este día 6 de julio de este año 2026 en esa carrera estrepitosa que el año lleva. Pues estamos ya prácticamente iniciando el segundo semestre. De este segundo semestre llevamos ya 6 días vividos y el mes de julio, hay que recordar que seguramente pues también se estará diluyendo bastante, bastante rápido, como agua entre las manos, como el guacalito que formamos de agua entre las manos. Si no lo aprovechamos rápido, este se puede diluir, pues así es el tiempo. Por lo tanto, pues tenemos que aprovecharlo de la mejor manera. Les damos la más cordial bienvenida nuevamente a esta otra edición de Memoria Digital, esperando que su comunicación, como siempre, siga siendo efectiva a través del número telefónico en cabina 77 60 34 32, o el WhatsApp de la emisora, el 42 42 81 80. Les damos la más cordial bienvenida entonces a ustedes, memoriadictos digitalizados y memoriadictas digitalizadas, al programa de este lunes. E iniciamos ya con esta producción del año de 1985, a cargo de las Mary Jane Girls, la canción titulada In My House, en mi casa.

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36 son los minutos que transcurren de las 18 horas acá en Memoria Digital de Occidental Estéreo. Qué gusto poder saludar a nuestra audiencia. Éxitos para nuestro amigo Leonel, que está siempre en sintonía nuestra, allá en la ciudad cabecera departamental de San Marcos. Allí mismo también se ha comunicado con nosotros a través del 77-60-34-32, nuestra fiel oyente Linda, quien nos cuenta que no hay tarde o noche en la que no siga el programa Memoria Digital, donde pues desfilan los buenos éxitos musicales de los años 80 en nuestro idioma. Y entonces, para seguir complaciendo el buen gusto de nuestra audiencia, con todo agrado vamos, sin detenernos tanto y disfrutar de más música, aquí está la agrupación Bread con esta canción llamada Everything I Own, todo lo que poseo o todo lo que es mío. Esto es Memoria Digital de Occidental Estéreo.

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el gusto que da siempre de seguir acompañando a nuestra audiencia a través de Memoria Digital de Occidental Estéreo. Sigue avanzando el tiempo en este lunes 6 de julio del año 2026. Y muchas gracias, amigas y amigos, por estar en comunicación con esta estación de radio a través del WhatsApp de la emisora. Allí en el WhatsApp ustedes pueden enviarnos sus respectivos mensajitos escritos o notas de voz. Pero también está la opción de nuestro número telefónico en cabina 77 60 34 32, para que se acompañen de esta estación de radio y nos hagan sus sugerencias musicales. Esto es Memoria Digital y llegamos ya a las 18 horas con exactos 57 minutos en nuestros estudios. Momento de seguir complaciendo el gusto musical de nuestra audiencia. Saludos cordiales para Emerson, está en sintonía nuestra allá en la ciudad de Coatepeque, comunicándose y disfrutando también del programa Memoria Digital. Gracias, Emerson, por estar en sintonía de Occidental Estéreo a esta hora. Vamos entonces complaciendo con todo gusto la producción que nos ha solicitado a cargo de los británicos de la banda Duran Duran, con esto titulado Licencia para Matar, que por cierto fue el tema principal de una de las películas, de las varias que hay, de El Agente 007. No recuerdo si fue Daniel Craig o Pierce Brosnan, quien protagonizó esa película llamada así, A View to a Kill, Licencia para Matar. Aquí está Duran Duran.

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5: Seguimos avanzando en el tiempo, noche de lunes 6 de julio, las 19 horas con exactos 22 minutos en nuestros estudios. Esto es Memoria Digital, el programa que presenta solamente recuerdos musicales en inglés de la década de los años 70, los años 80, también años 90, en donde ustedes también con su ingenio y sus buenos recuerdos llaman o escriben aquí a la cabina a través del WhatsApp 4242-8180 o el número de teléfono 7760-3432 para hacernos las sugerencias musicales. Como siempre, allá en la cabecera departamental de San Marcos, también Adriana cada noche no despega la sintonía de la estación, al igual que muchos de nuestros oyentes, muchas y muchas de nuestras oyentes, pues disfrutan del programa que cada noche nos regala canciones como esta que nos ha solicitado y que con todo agrado vamos a incluir, así como la bebida del champán, así es el apellido de esta mujer de nombre Evelyn, norteamericana, Evelyn Champagne King, quien nos regala esta producción para seguir complaciendo el gusto de nuestra audiencia. Aquí está la canción titulada El amor está llegando, el amor está cayendo, Love Calm Down, aquí en Memoria Digital de Occidental Estéreo a cargo de Evelyn King.

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Las 19 horas 7 de la noche con exactos 49 minutos en nuestros estudios. Como nos encanta seguir disfrutando de la música, programando la misma para ustedes que están al otro lado de su receptor FM en el espacio geográfico del sur occidente de Guatemala y del estado de Chiapas en la República Mexicana, y en donde ya no haya la posibilidad de escucharnos a través del 88.7, pues a quienes lo hacen a través de www.occidentalradio.com. Acá estamos con todo el gusto del caso para seguir acompañándoles, amigas y amigos, en cualquier lugar donde estén disfrutando de nuestra programación. Acá en la ciudad de San Pedro, Zacatepeques, saludo para nuestro amigo Rubén. Gracias por la sintonía, Rubén, por comunicarse con nosotros vía telefónica 77-60-34-32. Aprovechamos también para enviar saludos cordiales a nuestro buen amigo Maynor Fuentes, allá en el Cantón Tonalá, seguramente ya de descanso junto a la familia, disfrutando de los buenos recuerdos.

musicales, al igual que Minor y su familia, pues también tanta gente alrededor del suroccidente de Guatemala. Vamos de inmediato entonces a disfrutar de esta otra producción musical aquí en Memoria Digital, a cargo de la agrupación Tierra, Viento y Fuego, que es una de las más exitosas de la música dance, de la música soul en los años 80. Aquí está con su canción titulada Imagination, Imaginación, aquí en Memoria Digital.

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8 de la noche con exactos 13 minutos aquí en Memoria Digital de Occidental Estéreo. Qué enorme gusto y placer saber que ustedes se mantienen con el oreje bien pegada a la Oxy para disfrutar de la música de Memoria Digital cada noche a través de esta estación de radio. Buena noche para nuestro amigo Frank, allá en el municipio de Chiantla, del departamento de Huehuetenango, pues ahí también está disfrutando, dice, no siempre se comunica, pero disfruta cada noche de el poder descansar en la parte final del día con la música de Memoria Digital. Gracias, Frank, por la agradable sintonía. También en la ciudad de San Marcos, nuestro amigo Ariel, en sintonía de esta estación de radio, comunicándose. Recuerde también nuestro número de WhatsApp, es el 4242-8180. Y claro, pues también agradeciendo siempre la sintonía de Lisa, que se mantiene también disfrutando de la programación de éxitos de la música del recuerdo en inglés, que compartimos con todas y con todos ustedes. Así que seguimos acompañándoles entonces y disfrutando de cada una de las producciones. Es el turno de complacer con la presencia musical de la Orquesta de la Luz Eléctrica, esta banda británica, con su canción titulada Don't Walk Away. No te alejes, porque esto es Memoria Digital.

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Nada mejor que premiar el esfuerzo de ustedes después de la jornada de hoy con buena música. La música de Memoria Digital, el espacio oficial de nuestros recuerdos y nuestras memorias. Las 20 horas 8 de la noche con 57 minutos. En el estado de Kansas, en el año de 1970, en la ciudad de Topeka se formó una banda que adoptó el mismo nombre de su estado natal. Los músicos Rich Williams, Billy Greer, Zach Risby, Phil Ehart, Ronnie Platt, David Manion y David Ragsdale fueron los que formaron y también de los que todavía siguen siendo parte de la alineación de esta banda denominada Kansas. Pues se llegaron a tener mucho éxito, muy buenas canciones. Dentro de ellas podemos recordar y mencionar canciones como Carry On, Wayward Son y la famosa Dust in the Wind, Polvo en el Viento. Sin embargo, no será ninguna de las dos las que estaremos incluyendo, sino que será otra muy buena producción que quizás no tuvo el mismo renombre de las anteriores que he mencionado, pero sí fue de una gran calidad, llegó a gustar y conforme el paso de los años la volvemos a rememorar de manera muy agradable. Se trata de la canción titulada Esperando, Hold On. Llegó a ser uno también de sus grandes éxitos musicales y que hoy recordamos aquí en Memoria Digital de Occidental Estéreo de 1980 con la banda Kansas. Aquí está Hold On.

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quisiéramos más, por supuesto que quisiéramos más. Aquí podríamos decir que en memoria digital y el gusto por nuestra música va un poquito implícita la avaricia, ¿verdad? Pero avaricia buena, ¿verdad? Avaricia de música. Quisiéramos poder continuar todavía, incluso un par de horas más, y les aseguro que el tiempo aún así no lo sentiríamos. Pero ha tenido que llegar el momento de despedirnos, de agradecer enormemente la audiencia de ustedes, memoriadictos y memoriadictas digitalizadas, para la noche de este lunes. Experiencia agradable nuevamente, esperamos que así haya sido. Eso es lo que nosotros tratamos de que se experimente desde las 18 horas hasta las 21:30. Acá en la programación de lunes a viernes de Occidental Estéreo. Cómo disfrutamos enormemente el poder acompañarles a ustedes, pero aún más, el deleite es todavía aún más grande para nosotros acá en la cabina cuando se comunican a través de las vías que han estado siempre a su disposición. 77-60-34-32, nuestro número acá en cabina, o el WhatsApp de la emisora 42-42-81-80. Eso es lo que nos encanta cada noche, y eso es lo que nos hace comprobar que Memoria Digital sigue siendo el espacio oficial de nuestros recuerdos y nuestras memorias, y con la particularidad muy agradable, una particularidad muy especial fuera de serie que Occidental Estéreo tiene para ustedes, de presentar canciones que vienen a hacer que nuestro espíritu pueda disfrutar enormemente al escuchar cada canción. Que tengan buena noche, que tengan buen descanso. Terminó prácticamente, o ya casi está terminando, más bien dicho, este lunes. Así que enhorabuena, a recobrar fuerzas nuevamente para que mañana martes todo mundo a realizar sus actividades y cumplir con sus compromisos como corresponde y como debe ser. Buen descanso para todas y para todos.

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0: Hola, hola, muy buenos días, amigos y amigas que se acompañan ya de la programación del Máximo Poder de la Radio. Muy, pero muy buenos días para todos. Les saluda JJ Sánchez, es el espacio del amanecer chileno y les acompañamos ya en este espacio radial. Estamos en las 5 de la mañana con 51 minutos, tome nota de ello, 5 de la mañana con 51 minutos, es el martes, primer martes de este mes de número 7, martes 7 de julio del año 2026. Un saludo muy especial para quienes ya se acompañan de esta estación de radio, los animamos y los instamos para que el día de hoy podamos levantarnos con la mejor actitud, con la confianza en Dios de que este será un excelente, maravilloso y extraordinario día.
1: Llevaba sus libros, le hablaba al oído.
0: ¡Arriba el ánimo! Esperamos de que hayan tenido un excelente inicio de semana, que las actividades de ayer lunes hayan podido salir de la mejor manera y al final del mismo hayan tenido la satisfacción de haber hecho un excelente trabajo. Ahora bien, si hubieron algunas dificultades, algunas complicaciones, hoy es una nueva oportunidad para poder resolverlo, así que no se preocupe, porque hoy usted tiene la oportunidad de poder hacer las cosas de la mejor manera.

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5: Le repito, 7760-3432 es el número que usted puede utilizar para comunicarse a la cabina del máximo poder de la radio. Disponible también el WhatsApp 4242-8180. También a través de esa vía usted puede solicitar algún tema musical que desea escuchar en la mañana del martes. O bien enviar algún saludo para algún familiar, algún amigo, alguien que esté de cumpleaños en esta mañana, en este día. 6 de la mañana con 11 minutos. En la programación del máximo poder de la radio presentamos a Bronco, tema titulado Oro.

15 son ahora los minutos que transcurren ya de las 6 de la mañana. Tome nota de ello. 15 minutos ya transcurren de las 6 de la mañana. Porque nunca te hablé. Bueno, vamos con datos interesantes acerca de la fecha de este día. Y para ello vamos a repasar un poco de historia. Y es que el 7 de julio, pero del año 1838, se disolvió la Federación Centroamericana. Y la Federación Centroamericana, pues oficialmente llamada República Federal de Centroamérica, existió entre los años de 1824 y 1838. Esta República Federal, integrada por Guatemala, El Salvador, Honduras, Nicaragua y Costa Rica, buscaban consolidar un Estado fuerte y unido tras independizarse de España y de México. Pese a sus ideas progresistas, el proyecto colapsó por guerras civiles, rivalidades locales y dificultades económicas. Así que, pues una fecha, un día como hoy, pero del año de 1838, la República de Guatemala, El Salvador, Honduras, Nicaragua y Costa Rica decidieron ponerle fin a la República Federal de Centroamérica. Eres mía, mía, para que vea, pues aquí también le compartimos algo de historia. El Día Internacional de la Conservación del Suelo se celebra cada 7 de julio desde el año de 1963. Se eligió este día en particular en honor al científico estadounidense Hood Hammond Burnett, que dedicó su vida a demostrar que el cuidado del suelo influye directamente en la capacidad productiva del mismo, o dicho en sus propias palabras, la tierra productiva es nuestra base, porque cada cosa que nosotros hacemos comienza y se mantiene con la sostenida productividad de nuestras tierras agrícolas. El objetivo que perseguía Hammond, y que es el principal propósito de este día, es el de concienciar a las personas de la importancia fundamental que tiene la tierra dentro del frágil equilibrio medioambiental. Y como último dato interesante y alguna efeméride de este día, los amantes del cacao pues también celebran su día especial. Es por ello que el Día Mundial del Cacao y del Chocolate se celebra un día como hoy, 7 de julio, y desde el año de 2010, la Organización Internacional de Productores de Cacao y la Academia Francesa de los Maestros Chocolateros y Confiteros le otorgaron esta distinción para honrar sus propiedades y sus beneficios. Mía. Así que entonces hoy es el Día Mundial del Cacao y del Chocolate. Porque nunca te hablé. Continuamos con la programación del máximo poder de la radio. Acá está Eddie Santiago.

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0: Bueno, estamos ya en las 6 de la mañana con 28 minutos. 6 de la mañana, 28 minutos. Tome nota de ello. Para todos los estudiantes, para todos los docentes, para todos los trabajadores, todos los empresarios, todos los emprendedores.
1: Besos y
0: besos. Quienes ya inician desde muy tempranito sus actividades. Tome nota, 6 de la mañana, 28 minutos.
1: ¿Qué pasó?
0: Compartimos con ustedes una frase de un personaje anónimo que en algún momento de la historia mencionó: deja de comparar tu capítulo 1 con el capítulo 10 de alguien más. Le repito la frase: deja de comparar tu capítulo 1 con el capítulo 10 de alguien más. Cada historia tiene su propio ritmo. Lo que hoy admiras en alguien fue alguna vez su punto de partida, pero no lo viste caer, dudar o empezar de cero. Solo ves el resultado, no el proceso. Compararte así es injusto contigo. Tú estás escribiendo tu primer capítulo y eso ya es de valientes. No te frustres por no estar donde otros están. Enfócate en lo tuyo, camina a tu paso, celebra cada línea escrita. El único capítulo que importa es el que estás escribiendo el día de hoy y por eso debes dar tu mayor esfuerzo. Buena mañana para quienes nos están sintonizando en esta hora. Compartimos ahí esta frase de un personaje anónimo motivándolos para que el día de hoy puedan disfrutar de la vida, puedan vivirla, gozarla y enfocarse en sus metas, en sus planes, en los propósitos que ustedes tienen. Porque todos estamos viviendo un capítulo diferente de nuestras vidas. Continuamos con la programación del Máximo Poder de la Radio y acá están los Temerarios.

Bueno, queremos enviar saludos para quienes nos están escuchando en Cantón El Mosquito. Buenos días, don Alidio Monzón. Buenos días, doña Mari. Siempre ahí escuchando el amanecer chilero. Le deseamos lo mejor en este día. Y también saludos para el personal de Tortería Mari. Allá en Cantón Morazán de Génova, buenos días para don David González y saludos también para su apreciable madrecita que siempre nos están escuchando. Y para todos los que nos están sintonizando, ya sea a través del 88.7 de la frecuencia modulada o a través de www.occidentalradio.com, les deseamos un día extraordinario, les deseamos todo lo mejor y pues agradecemos siempre su fiel sintonía. Estamos ya en las 6 de la mañana con 34 minutos. Esto quiere decir que estamos despidiéndonos de este espacio radial, agradeciendo a cada uno de ustedes su fina sintonía. Si Dios nos lo permite, nos volveremos a escuchar mañanita. Pero hoy, siga disfrutando de la variada programación del máximo poder de la radio Occidental Estéreo. Y arriba el ánimo, échele ganas en las actividades de este día, hágalo lo mejor que pueda. Hoy usted va a escribir un capítulo más en su historia, así que ¿cómo le parecería escribir algo extraordinario en su historia? Pues haga lo posible. ¡Feliz, feliz y bendecido martesito para todos!

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Muy buenos días, que Dios les bendiga. Yo soy Dennis Thomas, pastor misionero, maestro de la Biblia. Y la mujer, la niña, mi niña, que canta es Jenny, ¿verdad? Y todo el mundo ama a Jenny. Todo el mundo quiere más música de Jenny, ¿verdad? Ella es preciosa y el yerno es el Josh, quien, ¿verdad? Toca los instrumentos, ¿verdad? Tiene muchos talentos. Y doy gracias por todos los 7 hijos míos, de yo y mi esposa Jolene. Bienvenidos al programa, son 15 minutos de Radio Instituto. Yo enseño temas acerca de la vida y la Biblia, y más de enseñar, ¿verdad? Lo que estoy haciendo, estoy leyendo directamente del texto de la Biblia. Yo les amo y quiero ser bendición en su vida. Quiero, ¿verdad?, cumplir con Hechos capítulo 20, verso 27, porque no dice aquí Pablo, apóstol Pablo, hablando a los de Efesios, porque no he rehuido anunciaros todo, escuche, todo el consejo de Dios. Entonces, mire, ¿verdad? Yo voy a incluir cada posibilidad de tema de la Biblia y voy a leer directamente del texto de la Biblia para que usted tenga algo, ¿verdad? Palabra más firme que mío. O otro pastor, ¿no? Otro misionero, otro sacerdote, cualquier líder, otro maestro, ¿verdad? Es lo que dice la Biblia. Por eso se llama las Sagradas Escrituras. Amén. Abre su Biblia conmigo, ¿verdad? Y mantenga a la par el cuaderno, lapicera para anotar el tema, tema de hoy, libro, capítulo y versos de cada texto de la Biblia. Yo voy a leer o mencionar durante el transcurso del programa. Ayer comenzamos a hablar sobre el sacerdote. Lo que nosotros aprendemos por leer la Biblia es el sacerdocio, ¿verdad? Específico, ¿verdad? Bajo la ley de Moisés, ¿verdad? Eran hombres elegidos para dirigir la obra, ofrecer sacrificios, y había muchas clases de sacrificios, ¿verdad? Y holocaustos. Y cada sacrificio y cada holocausto representaba, eran, ¿verdad?, un cuadro pintado, ¿verdad? O digamos una foto, ¿verdad? Una prevista, una sombra de la venida del Cordero de Dios, quien iba a morir en la cruz, el Cristo, y dar su vida en rescate por nuestra vida. Y Cristo, ¿verdad?, aunque el sacerdocio se cumplió en la muerte, resurrección de Cristo, y el velo del lugar santísimo del templo se rasgó de arriba abajo, ¿verdad? Pero aún, ¿verdad?, es así. Cristo ha tomado el lugar de sumo sacerdote. Él es pastor también, ¿verdad? Él es, según el libro de Juan, el buen pastor, ¿verdad? Y él es nuestro maestro, ¿verdad? Y Cristo es sobre todo nuestro salvador. Pero el sacerdocio, como nosotros conocemos en la Biblia, ¿verdad?, bajo la ley de Moisés, ¿verdad?, entonces, ¿verdad?, servían en el tabernáculo, en el templo. Ya cumplió toda esta obra, ¿verdad?, toda esta obra de sacerdocio, ¿verdad? Pero en otros, hablando a grosamente, ¿verdad?, hablando generalmente, la idea sacerdote es ministro, ¿verdad? En su iglesia, si quisiera llamar a su pastor sacerdote, bien puede, ¿verdad? Me da igual, ¿verdad? Pero en el Nuevo Testamento, después de la muerte y resurrección de Cristo, ¿verdad?,
comenzó, Cristo inauguró su iglesia. Así es, ¿verdad? Y los líderes, él dice que él es pastor, ¿verdad? Entonces los líderes ya se llaman a pastor o ancianos, evangelistas, apóstoles, ¿verdad? Que es misionero, otra palabra, maestros, ¿verdad? Entonces, no, cuando nosotros pensamos en el sacerdocio, pensamos en las ofrendas bajo la ley de Moisés. Pero con todo respeto a cada hombre, ¿verdad?, que está sirviendo como líder, dirigiendo la obra del Señor, usted tiene todo el respeto mío, ¿verdad?, porque es mucha carga. Mire, yo he sido pastor voy a cumplir 45 años en el mes de agosto. Es mucha carga, es mucha carga, ¿verdad? Pero en cuanto a la palabra sacerdote, Cristo ha tomado el lugar altísima como sumo sacerdote. Es lo que enseña la Santa Palabra, de que Cristo. Y vamos a leer, ¿verdad? Hay muchos textos de la Biblia que hablan del sacerdocio. Eran maestros, ¿verdad? Y tenían muchos oficios, ¿verdad? Y había como, ¿verdad?, algunos momentos que el sacerdocio era muy corrupto, ¿verdad? Pero así es hoy en día entre los pastores, ¿verdad? Hay gente, ¿verdad? Que no sirven a Dios, ¿verdad? Son pastores, pero no sirven a Dios, sirven a sí mismos. Pero en el libro de Hebreos, capítulo 7, Hebreos capítulo 7, pero cuando nosotros pensamos en el sacerdocio, escuchamos lo que dice, comenzando en verso 21, y cuando dice, los otros sacerdotes fueron hechos sacerdotes sin juramento, mientras que este lo fue por juramento del que le dijo, juró el Señor y no se arrepentirá, tú eres sacerdote para siempre. ¿Por qué para siempre? Porque Cristo es eterno. Amén. Eterno. Hablando de Cristo. De igual manera, Jesús ha sido hecho fiador de un pacto superior. Los pactos del Antiguo Testamento fueron sellados con sangre. Sangre de corderos, sangre de becerros, y sangre de animales. Pero mire, la sangre que nos lava de nuestros pecados es la sangre de Cristo. Amén. De igual manera, Jesús ha sido hecho fiador de un pacto superior. A la verdad, muchos fueron hechos sacerdotes, ¿verdad?, que eran hijos de Aarón, ¿verdad?, y del tribu de Leví. Porque debido a la muerte no podían permanecer, ¿verdad? Entonces, por eso dice, tú eres sacerdote para siempre. Pero los seres humanos murieron, ¿verdad? Ellos murieron. Por esto también puede salvar, pero este, porque permanece para siempre, tiene un sacerdocio perpetuo. Por esto también puede salvar por completo, a los que por medio de él se acercan a Dios, puesto que vive para siempre para interceder por ellos. Nuestro sacerdote, nuestro sumo sacerdote, Cristo, Jesucristo, ¿verdad? Porque ascendió a tomar su lugar a la diestra del Padre Celestial, y él es fiador del mejor pacto, ¿verdad? Porque tal sumo sacerdote nos convenía, santo, inocente, puro, apartado de los pecadores, exaltado más allá de los cielos. Él no tiene cada día la necesidad, como los otros sumos sacerdotes, de ofrecer sacrificio primero por sus propios pecados, luego por los del pueblo.
porque este lo hizo una vez para siempre, ofreciéndose a sí mismo. Mire, Cristo es el sumo sacerdote, ¿verdad? Y todos los seres humanos, no importa quién es, tiene que orar por sí mismo, tiene que pedir por sí mismo. ¿Por qué? Porque somos seres humanos. Nosotros somos hijos de Adán. No somos perfectos, pero este sumo sacerdote es perfecto, ¿verdad? Y clamamos a Él, oramos a Él continuamente, ¿verdad? Porque Él es nuestro sumo sacerdote. En el libro de Éxodo capítulo 28 verso 1 dice aquí: harás que se acerque a ti de entre los hijos de Israel tu hermano Aarón y sus hijos con él, ¿verdad? Entonces mire, del tribu de Leví, ¿verdad?, fueron apartados, ¿verdad?, los sacerdotes, el sacerdocio, ¿verdad? Entonces ellos tenían una responsabilidad muy grande, muy importante bajo la ley de Moisés, y ellos eran ministros y hombres espirituales, ¿verdad?, que servían, ¿verdad?, en tal forma, ¿verdad?, en una forma, ¿verdad?, agradable a Dios, prevista de la venida de nuestro Señor Jesucristo. Hebreos capítulo 7 verso 1 y 2, ¿verdad?, la Biblia compara Melquisedec con el Señor Jesucristo, porque él no tenía principio ni fin, ni madre, ¿verdad?, ni nada de esto, ¿verdad? Dice aquí, Hebreos capítulo 7, verso 1 y 2, dice: porque este Melquisedec, rey de Salem, sacerdote del Dios Altísimo, este fue antes de la ley, salió al encuentro de Abraham, que volvió de derrotar a los reyes, y le bendijo a sí mismo. Le dio a Abraham los diezmos de todo. En primer lugar, su nombre significa rey de justicia. También era rey de Salem, que significa rey de paz. Entonces eso es Cristo. Cristo es el sumo sacerdote. Si quieres tener perdón de los pecados, tiene que humillarse delante del gran sumo sacerdote, Cristo. Solo Cristo puede perdonar sus pecados. Solo Cristo puede hacerle hijo de Dios, Dios Padre, Dios Eterno, Dios Trino.

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1: Es la hora 6:54 minutos.
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4: ¿Qué tal, querido amigo o amiga del programa Cruzada con Luis Palau? Mi nombre es Jorge Escopazo y quiero darle la más cordial bienvenida a este nuestro punto de encuentro en la radio, donde estudiamos diariamente la Biblia, la Palabra de Dios, junto a miles de oyentes alrededor del mundo, quienes escuchan nuestros programas a través de las emisoras que lo transmiten, como así también a través de nuestro sitio en internet, luispalau.net. En este día estaremos compartiendo un estudio en el capítulo 3 de la primera epístola a los Tesalonicenses.
5: Estamos en la primera epístola a los Tesalonicenses, capítulo 3, y vamos a estudiar los versículos 1 al 10 en este breve estudio. Lo he querido dividir en dos partes sencillas para que usted pueda seguirme allí en su libreta de notas y poder comprender un poquito mejor lo que nos enseña la palabra de Dios. ¿Sabe usted que no hay nada mejor en todo el mundo que estudiar con cuidado, con detalle también a veces, la bendita palabra de Dios? La he dividido en dos partes y lo encontramos la primera división en los versículos 1 al 4. El título que yo le he dado es En los conflictos necesitaban ser confirmados. Los tesalonicenses estaban pasando por grandes luchas. Convertirse a Cristo no fue fácil para ellos. Los enemigos del Evangelio se burlaban, les perseguían y les maltrataban. Algunos incluso parece que fueron muertos por los enemigos del Evangelio. Ahora, lo que encontramos aquí en los versículos 1 y 2 del capítulo 3 es que somos nosotros hermanos, somos siervos y somos colaboradores al convertirnos a Cristo. Eso es lo primero. Nosotros somos hermanos en Cristo. Dice San Pablo en el versículo 2, que enviaron a Timoteo nuestro hermano. Esta frase hermano cada día cobra más significado para mí, porque hermano implica tener un común padre, un padre común a ambos. El Padre es Dios. Usted y yo, que hemos recibido a Cristo, somos hermanos en la fe. Hay millones y millones hoy en día que son hermanos nuestros en la fe de Jesús. Pero los hermanos no solo son hermanos en la iglesia, somos siervos también. Servimos al Señor Jesús, le servimos en la iglesia, le servimos en la calle, le servimos en la evangelización y somos colaboradores, trabajamos juntos por la fe del Evangelio. En las persecuciones, San Pablo nos dice aquí en el versículo 3, la primera parte, que las persecuciones evidentemente pueden inquietarnos. Esta inquietud por la persecución y la burla de los enemigos es muy, pero muy lógico. Dice, a fin de que nadie se inquiete por estas tribulaciones. Es lógico que a nadie le gusta ser perseguido. Ninguno de nosotros disfruta, excepto algunos casos raros, disfruta de la persecución y de la burla de los enemigos o los que pretenden ser amigos. Pero, dice San Pablo, esta es una tentación de Satanás. Porque Satanás considera que si él puede causarnos un poco de cobardía por la burla de un vecino o un ex amigo, él ha conseguido un triunfo. Dice San Pablo en el versículo 5, que no os hubiese tentado el tentador. Si el tentador usa la burla y la persecución, Satanás lo usa para desanimarnos. Pero usted y yo somos compañeros en los conflictos. Esta es la enseñanza del pasaje. Dice en versículos 3 y 4, preparémonos para el día de las tribulaciones. Las tribulaciones han de venir. Mi madre, cuando yo era un niño, nos enseñaba un versículo del Señor Jesús que dice, en el mundo

0: ricos en la hora de una crisis. Hay que conocer las enseñanzas de la Biblia, los principios bíblicos, antes que venga el momento crítico de la lucha, la persecución o el sufrimiento. Hermano, esto es una advertencia, una exhortación para usted. Estudie su palabra. Puede ser que a la América Latina nos venga una persecución violenta dentro de 10, 5 o 20 años. Quiera Dios que así no sea. Pero si viene, tiene que estar preparado, conocer los principios de la palabra. Para aprender a ser marinero, es mejor aprender a ser marinero en el clima calmo antes que llegue la tormenta. Mejor aprender los trucos de la marina antes que nos ataque una tormenta en alta mar. Y es mejor aprender los principios de la vida cristiana antes que el tentador nos arrastre y nos persiga y quiera hundirnos. La segunda división del capítulo 3 y los versículos 1 al 10 son los versículos 5 al 10. Yo lo he titulado, que revela el corazón de un compañero genuino. Muchas personas dicen que son nuestros amigos. Algunos reclaman ser hermanos, pero su doctrina es torcida. En el momento de la lucha, de la tribulación, de la persecución, de los problemas, de las crisis, es cuando se demuestra el corazón de un compañero genuino, de un verdadero hermano en la fe. En el versículo 5 nos dice que un compañero genuino no puede soportar la falta de noticias de su amigo que está sufriendo. Dice así San Pablo, ¿lo leyó? Dice, por lo cual también yo, no pudiendo soportar más, envié para informarme de vuestra fe, no sea que os hubiese tentado el tentador y que nuestro trabajo resultase en vano. Dice, no pude soportar más. Pablo había oído que había persecución en Tesalónica, que los hermanos estaban siendo golpeados, aprisionados y algunos asesinados, y él dijo, no pude aguantar más. Amigo, eso es un compañero genuino. En segundo lugar, versículos 6, 7 y 8, dice que fue consolado por la firmeza de ellos. Cuando Timoteo regresó del viaje de visita a Tesalónica y le dijo a Pablo, quien se encontraba en Corinto, que los tesalonicenses estaban firmes en su fe, Pablo dice, ¡qué consuelo! ¡Qué gran consuelo saber que ustedes están caminando con Dios a pesar de estas tribulaciones y de estos sufrimientos! Ese es un compañero genuino, ¿eh? Ese es un verdadero hermano en la fe, que no puede soportar la falta de noticias y que cuando sabe que hay dolor y sufrimiento y persecución, está supremamente consolado al oír que sus hermanos están firmes en la fe. Querido amigo oyente, a lo mejor tú no estás sufriendo una persecución física, violenta. A lo mejor nadie te ha apedreado por el Evangelio, pero hay la burla cínica, la sonrisa burlona, el estirar de los labios, el desprecio de un familiar. Mantente firme en la fe porque eso alegra el corazón de Dios. Y para terminar, en los versículos 9 y 10, San Pablo dice que un compañero genuino ansía completar, o sea, madurar, la fe de sus hermanos, la fe de los tesalonicenses. Dice, ¿qué acción de gracias podemos dar a Dios por vosotros? Todo el gozo con que nos gozamos a causa de vosotros delante de nuestro Dios. Dice, yo estoy orando de día y de noche con gran insistencia para que veamos vuestro rostro y escuche bien. Completemos lo que falta a vuestra fe. Pablo tenía una ambición, era madurar al pueblo de Dios. Esa debe ser la ambición tuya para tu vida. Debes llegar a ser un hombre maduro en Cristo, una mujer madura en el Señor. No un niño llevado por todo viento de doctrina, sino un hombre de aplomo, de peso, un hombre maduro en Cristo. Esto es lo que Pablo quería hacer. No solo quería él ser maduro en Cristo, quería que sus hermanos en la fe también madurasen. Que esta sea la lección de hoy en Primera Tesalonicenses, y mañana tenemos una cita aquí, tú y yo. Seguiremos estudiando Primera Tesalonicenses capítulo 3.
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Llegamos así al segmento musical de nuestro programa. Hoy nos acompaña Danilo Montero.

0: Así nos acompañaba por el segmento musical de nuestro programa Danilo Montero con esta canción Te Alabo. De esta forma estamos llegando al final, pero no quería despedirme sin antes recordarle que si usted conoció al Señor Jesucristo como su Salvador personal a través de alguno de los ministerios de la Asociación Luis Palau, yo le invito a que nos escriba, nos cuente de su decisión escribiéndonos a la dirección de correo electrónico testimonios@luispalau.net. Para Luis va a ser de mucha alegría saber de su decisión y poder estar en contacto con usted, así que yo le invito a que nos escriba. Recuerde visitarnos en nuestro sitio en internet, luispalau.net.
1: Amigos oyentes, muchas gracias por su fina sintonía al programa de este día. Les estaremos esperando muy pronto para el próximo programa Cruzada con Luis Palau. Hasta entonces, recuerden las palabras de nuestro Señor Jesús. Felices los de corazón limpio, pues ellos verán a Dios.
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9: Es la hora 7:11 minutos.
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7: Es la hora 7:24 minutos.
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1: Estamos en las 7 de la mañana con exactos 44 minutos acá en Occidental Estéreo en este martes 7 de julio, año 2026, con todo el gusto que nos da poder acompañar a nuestra audiencia que siempre está en sintonía de esta estación de radio acá en las ciudades de San Pedro, Zacatepeque y San Marcos. Una mañana radiante, bastante especial y agradable que estamos disfrutando y viviendo, y que por supuesto, pues con todo el gusto del caso, aprovechando los primeros rayos intensos del sol durante esta mañana. Ayer por la tarde, ya bastante entrada a la tarde, pues tarde-noche, se hizo presente la lluvia, no solamente acá en San Pedro y San Marcos, en una intensidad bastante fuerte, sino también en muchos otros lugares, en muchos otros municipios y departamentos del suroccidente de Guatemala. Pues la lluvia se hizo presente nuevamente, recordando que pues todavía en cualquier momento viene a acompañarnos. Y por supuesto, pues también una vez no sea con la intensidad que provoque tragedias o desastres, pues claro que la lluvia es un elemento bastante especial para la tierra, para los seres humanos, para los seres vivos. Cuando la lluvia cae, como es el nombre de aquella pieza en marimba, cuando la lluvia cae, pues reverdecen los prados, los bosques, las montañas, los sembradíos, y entonces los mismos florecen, los cultivos también se favorecen y florecen con la presencia de la lluvia. Repito, pues una vez no sea con intensidad sumamente fuerte, de tal cuenta que en lugar de favorecer viene a generar tragedias. Pero todo eso no es culpa de la naturaleza, todo eso es culpa de la mala administración de la naturaleza, de los seres humanos con raciocinio, o sea, de los seres humanos, de los seres vivos racionales. Nos da mucho gusto acompañarles, amigas y amigos, y que se comuniquen con nosotros a través del 7760-3432 y a través del WhatsApp de la emisora, el 4242-8180. Los martes les acompañamos hasta las 7 de la mañana con música dedicada a las mujeres. Aquí está Ninel Conde.

Las 7 de la mañana con exactos 49 minutos en Occidental Estéreo. Gracias por escucharnos, ya sea a través de la frecuencia modulada FM en 88.7 o también a través de nuestra página electrónica www.occidentalradio.com. Hay un proverbio que dice lo siguiente: quien sonríe en lugar de enfurecerse siempre es más fuerte. Es una frase ancestral que invita a reflexionar sobre el buen humor como una forma de resistencia y una respuesta a las provocaciones. Algunas frases vienen atravesando el tiempo durante siglos porque condensan ideas a través del tiempo y son divulgadas en la cultura popular gracias a la capacidad de transmitir ideas profundas en pocas palabras. Una de estas frases que atraviesa el tiempo es esta que les traslado: quien sonríe en lugar de enfurecerse siempre es más fuerte. Nos hace reflexionar sobre la capacidad de mantener la calma ante las provocaciones como una forma activa de poder. La sonrisa que menciona este proverbio no tiene que ver con la resignación ni con la indiferencia, mucho menos. Esta sonrisa es la señal de que alguien ha elegido responder desde una posición de control interior en lugar de reaccionar desde el impulso. Quien se enfurece entrega el gobierno de sus acciones a esa circunstancia que está sucediendo en ese momento. Quien sonríe retiene las emociones y las maneja de mejor manera para poder salir triunfante. Pues ahí está, la sonrisa siempre va a ser un elemento bastante especial, y aparte también la sonrisa indica cordialidad. Gracias por seguir en sintonía de Occidental Estéreo. Son 51 minutos los que transcurren de las 7 de la mañana. Saludos cordiales para ustedes, amigas y amigos. Comuníquense con nosotros ya sea a través del 77 60 34 32, o también a través de nuestro número de WhatsApp, el 42 42 81 80. Agradecemos a Dios por esta mañana radiante que hasta el momento nos está regalando. Pareciera ser también como aquel otro viejo dicho popular que dice: este es sol de agua. Probablemente la lluvia vuelva a hacerse presente en horas de la tarde. Vamos con más música aquí en ¿Qué hay de nuevo, viejo? Y ahora es la presentación de Dani Daniel. Como los martes tenemos música dedicada a las damas, aquí está esta titulada Por el amor de una mujer.

0: 56 minutos transcurren de las 7 de la mañana acá en el 88.7 de la frecuencia modulada. No nuestra frase, sino el dicho, el proverbio japonés que hoy estamos trasladando a nuestra audiencia a través de la programación que hay de Nuevo Viejo, dice lo siguiente: quien sonríe en lugar de enfurecerse siempre es más fuerte. Un adagio que encuentra sus inicios filosóficos en una de las tradiciones más antiguas del pensamiento oriental. El concepto conocido como el concepto de Mushin, que puede traducirse como mente sin mente, o sea, ausencia de juicios emocionales basados en la atracción o la aversión. Es un adagio que tiene también sus orígenes en las artes marciales. El Mushin promueve una mente libre de reacciones automáticas y de estrés. Mire qué interesante esta filosofía del Mushin. Promueve una mente libre de reacciones automáticas y también una mente libre de estrés. Claro, eso es un manejo de nuestras emociones propias, ¿verdad? O sea, hay reacciones, por ejemplo, eso si alguien quiere provocarnos, automáticamente como que hemos programado nuestro cerebro, nuestras emociones, en que reaccionen de una manera hepática, cuando no debería de ser así. Por eso el adagio japonés, quien sonríe, en lugar de enfurecerse, siempre es más fuerte. Significa eso, que no debemos dejar que esas reacciones automáticas, hepáticas, salgan a relucir, sino todo lo contrario, manejar nuestras emociones en esos momentos bastante complicados. Por ejemplo, si alguien nos quiere provocar, o si vienen burlas irónicas por parte de otras personas, pues en lugar de enojarse, en lugar de enfurecerse, hay que tranquilizarse y luego pensar en cosas correctas y no hepáticas para reaccionar ante esas situaciones. Este proverbio resulta especialmente pertinente en una época donde la reacción inmediata se convierte en norma y la indignación circula como moneda de intercambio. Especialmente ahora, las redes sociales amplifican el enfurecimiento colectivo y lo presentan como una postura general. Frente a esa lógica de las provocaciones y que nuestras reacciones sean hepáticas, cosa que no es normal, que debemos de controlar, pues frente a esa lógica, el proverbio japonés propone algo que parece contraintuitivo. La serenidad es una forma de resistencia. Pues muchas veces nos dejamos ir por esas emociones generalizadas que a veces no nos llevan a nada bueno. Uno tiene que serenarse, uno tiene que mantener la serenidad, y pues si se puede devolver una sonrisa ante provocaciones, eso lo puede hacer a uno mucho más fuerte. Las 7 de la mañana con exactos 59 minutos, vamos a finalizar este segmento específicamente dedicado a las damas. Y entonces vamos a finalizar esta hora de programación con esta canción de los nicaragüenses de Carlos Godoy y su agrupación, con una producción titulada Son tus perjúmenes, mujer.
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17: Ya estamos de regreso luego de nuestro corte comercial acá en Occidental Estéreo para seguir acompañando a nuestra audiencia en los siguientes minutos hasta las 9 de la mañana con música para levantar el ánimo, con cumbias, con merengues, que ustedes también pueden contribuir con su comunicación a través de nuestro número telefónico 77-34-32 o también a través del WhatsApp de la emisora, el 42-42-81-80. Gracias por seguir en sintonía nuestra. Saludos cordiales para la licenciada Silvia Orozco, siempre, todas las mañanas, todas las tardes, todas las noches, también disfrutando la programación de Occidental Estéreo y acompañándose de la misma. Y como siempre, licenciada Silvia, compartiéndonos pasajes bíblicos que nos ayudan también en nuestro diario vivir. Hoy nos envía este que dice lo siguiente: no se angustien por nada, más bien oren, pídanle a Dios en toda ocasión y denle gracias. Y la paz de Dios, esa paz que nadie puede comprender, cuidará sus corazones y pensamientos en Jesucristo. Mire qué interesante esto. Pues siempre un poquito relacionado con el adagio chino popular que hoy estamos dando a conocer a nuestros oyentes. Ese adagio que dice: quien sonríe en lugar de enfurecerse siempre es más fuerte. Pero esa fortaleza, qué mejor si es con esta esencia bíblica que nos traslada también la licenciada Silvia Orozco. Y la paz de Dios, esa paz que nadie puede comprender. Hay una versión que dice: y la paz de Dios que sobrepasa todo entendimiento. Pues esa paz es la que va a cuidar los corazones y pensamientos de nosotros los seres humanos, si así lo decidimos y le damos lugar a Jesucristo en nuestras vidas. Gracias, licenciada Silvia, por reforzar esto que esta mañana nos puede ayudar bastante para nuestro quehacer, para nuestras actividades. Sigue la música acá en Occidental Estéreo. Gracias por estar en sintonía nuestra, amigas y amigos. Que la pasen bastante bien. Aquí nos vamos con este popurrí de charanga para iniciar esta otra programación de Occidental Estéreo.

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13: Las 8 de la mañana con exactos 26 minutos. Esta es Occidental Estéreo, que sigue acompañando a nuestra audiencia en este martes, séptimo día del séptimo mes. Hoy cabalmente, mire, estamos en el séptimo día del séptimo mes de este año 2026. Ayer, en la serie de octavos de final, dos selecciones más quedaron en el camino. Portugal le dijo adiós. Hasta ayer llegó la participación de Portugal y su estrella Cristiano Ronaldo. España se encargó con un solo gol en un partido bastante cerrado también de mucha intensidad, de dejar en el camino a la selección de Portugal. Y luego, más tarde, ayer, la selección de Estados Unidos también se quedó en el camino. Con todo y la controversia que había generado el hecho de haberle quitado esa sanción por la tarjeta roja que recibió en un partido anterior su jugador, ¿cuál es el apellido de este jugador? No me recuerdo, Malongo o algo así. ¿Qué cosas más increíbles que se dan en estas esferas también? O sea, le habían sacado tarjeta roja, la había revisado el VAR, todo apuntaba, no apuntaba, sino que todo mostraba que sí, la tarjeta roja era la que correspondía por la falta bastante fuerte que había cometido el jugador norteamericano. Pero que luego viene los rumores eso de que la llamada de Donald Trump a don Gianni Infantino, el señor Donald Trump en algunas declaraciones dijo que sí había llamado a Gianni Infantino, que consideraba don Donald Trump que no era falta. Gianni Infantino más tarde sacó un comunicado en el que decía que las decisiones que tomaba la Junta Directiva de la FIFA respecto a esto de eliminar una sanción al jugador norteamericano, pues se respetaban y que no había injerencia de ningún tipo. Al final de cuentas, mire usted, en esos grandes poderes hay cosas que ya ni se les cree. Pero bueno, Estados Unidos quedó en el camino, fue Bélgica la que se encargó de dejar con 4 goles que le anotó a la selección norteamericana. Incluso Bélgica ayer había emitido algo así como un comunicado en el que habían indicado que ellos iban a jugar bajo protesta. O sea, hicieron un comunicado, lo escribieron, lo enviaron a la FIFA diciendo de que ellos iban a jugar contra Estados Unidos, pero que si iban a incluir en la alineación oficial a Balongo, el jugador norteamericano que había sido sancionado con tarjeta roja, y que si ganaban ese partido podría ser impugnado y que no valdría su resultado. Pero no hubo necesidad porque al fin de cuentas Bélgica vacunó a Estados Unidos con un marcador de 4-1 al final de la jornada. Así que 2 selecciones más se quedaron en el camino. Hoy, pues tremendos juegos también. Argentina se enfrenta a Egipto. Cualquiera de estas 2 selecciones se va a quedar, ya no va a continuar. Y más tarde, la selección de Suiza se enfrentará a la otra sudamericana de Colombia. Son solamente 2 selecciones americanas las que quedan en el torneo, Argentina y Colombia. Y el asunto es que si pasan a cuartos de final, las 2 selecciones estas sudamericanas se van a tener que enfrentar. O sea que para las semifinales estaríamos hablando de que solamente habrá una selección americana o sudamericana, para ser más específicos. Claro, tienen que sortear el juego que tienen pendiente para hoy, aún en la serie de octavos de final. Gracias por estar en sintonía nuestra. Nos vamos con más música. Esta es Occidental Estéreo y la presentación de ¿Qué hay de nuevo, viejo?

Las 8 de la mañana con exactos 35 minutos. Esta es Occidental Estéreo, que sigue acompañándoles en esta mañana del día martes 7 de julio. Una mañana radiante hasta el momento, cosa que habrá que aprovechar para poder, pues de repente, si la ropa no se secó completamente, aprovechar para sacarla el día de hoy, que se seque aprovechando la intensidad del sol. En este momento, la probabilidad de la presencia de lluvia nuevamente por la tarde siempre está latente. Aproveche también que tenemos y disfrutamos de una mañana radiante, de un sol radiante, que se abran las puertas de la casa, que se abran las ventanas, que se ventile en la misma, porque eso también es parte de mantener la casa en buen estado y ventilada, que la humedad se pueda disipar a través de ese proceso. El dicho y adagio popular de hace muchos años, de origen japonés, quien sonríe en lugar de enfurecerse, siempre es más fuerte. Reflexión que pues nos ayuda a mantener la tranquilidad en medio de las situaciones complicadas, especialmente cuando alguien nos quiere provocar o cuando alguien quiere hacernos enfurecer. En lugar de reaccionar hepáticamente, en lugar de reaccionar con enojo o con vituperios, pues una sonrisa y guardar la calma es lo que nos puede ayudar enormemente a mantener esa tranquilidad. Y por cierto, relacionado a esto de quien sonríe en lugar de enfurecerse siempre es más fuerte, hay un versículo bíblico que también se los comparto que dice: la blanda respuesta quita la ira. De repente, en una discusión acalorada, pues, ¿qué es lo más lógico? Que nos empecemos a gritar, que las dos partes que están en discusión, que se empiecen a gritar, que se empiecen a insultar. Pero está este consejo bíblico también que dice: la blanda respuesta quita la ira. Quien sonríe en lugar de enfurecerse siempre es más fuerte. Vámonos con más música aquí en Occidental Estéreo. Gracias por estar en sintonía nuestra. Amigas y amigos, les deseamos lo mejor en la jornada laboral de este martes. Hoy hay fútbol, disfrutemos también, si se puede, de esos partidos, de esa intensidad que nos brinda el Mundial, que está a solamente, ¿cuántos días? Hoy es 7, termina el 19 de julio, es la final en el estadio de Nueva Jersey. Son 12 días nada más los que están quedando. 94 partidos se han jugado hasta el momento, de 104 en su totalidad. Dos el día de hoy, ya serán solamente pues los restantes, los que queden por disfrutarse. Vámonos con más música. Aquí están los Vázquez para seguirnos acompañando.

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2: Estamos en las 8 de la mañana con exactos 45 minutos en nuestros estudios. 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Vámonos con más música. Tendremos un festival vallenatero en este momento que puede ayudarnos a subir el ánimo y acompañarles en la jornada de trabajo en estas primeras horas del día.

Pues se mire qué buen ambiente el que nos ha regalado este festival vallenatero acá en el máximo poder de la Radio Occidental Estéreo, en la presentación del programa que hay de nuevo viejo, que está llegando a su parte final. Estamos en las 8 de la mañana con exactos 59 minutos en este miércoles, digo martes 7 de julio del año 2026. Es el mes número 7, día número 7 del mismo. Un enorme gusto haberles acompañado, amigas y amigos. Recordemos que el adagio popular, el proverbio japonés, que dice, quien sonríe en lugar de enfurecerse, siempre es más fuerte. Nos ha hablado acerca de la templanza, de la tranquilidad que debemos de tener frente a provocaciones o situaciones que suelen tender a enojarnos, a hacernos molestar. Pero si uno tiene autocontrol de ese momento, que es bien complicado porque es un momento intenso en el que de repente pues el enojo está a flor de piel, pero mantener el control, eso nos puede ayudar a salir adelante y a demostrar que tenemos más poder que quien nos quiere provocar. Y pues unido a eso, algunos de los versículos bíblicos que también el día de hoy hemos dado a conocer a nuestra audiencia, acerca de esa cordialidad que debemos de tener. Hay un versículo, un proverbio también bíblico que dice, el corazón alegre hermosea el rostro, pero en la tristeza del corazón se quebranta el espíritu. Mire qué interesante. El corazón alegre hermosea el rostro, pero en la tristeza del corazón se quebranta el espíritu. Y un espíritu quebrantado pues hace que el comportamiento del ser humano no sea el más correcto o el más agradable. Que tengan muy buen día. Gracias por estar en sintonía de Occidental Estéreo. No le cambien. Sigue nuestra programación y recuerde que ya a partir de las 10 de la mañana empieza el juego entre Argentina y Egipto. A ver si los faraones no le hacen la vida imposible a los argentinos. Una selección argentina que sigue siendo muy endeble de acuerdo a comentarios de muchos analistas. Sigue siendo una selección muy dependiente de Messi. Pues Messi es el que ha sacado adelante prácticamente a esta selección argentina y la que tiene hasta estas instancias a la misma, a la albiceleste. Veremos qué es lo que pasa el día de hoy con el señor Mo Salah, el faraón, junto a sus compañeros faraones de Egipto. Ese juego seguramente estará también bastante emocionante. Y luego, les recuerdo, la selección Colombia se enfrentará a la selección de Suiza, ¿verdad? Es así, sí, Suiza. Eso será a las 14:02 p.m. Que tengan muy buena mañana. Nos despedimos con esto que corre a cargo del grupo latino, que siempre tiene esa particularidad de regalarnos música alegre. ¡Feliz día!

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Buenos días, qué gusto saludarles, amigos y amigas, como siempre, a través de Occidental Estéreo, el máximo poder de la radio. Hoy es martes 7 de julio del 2026, ya estamos viviendo el segundo día hábil, el segundo día laboral de la semana. Deseamos para ustedes todo lo mejor en sus actividades de hoy, que todo le resulte de la mejor manera posible. Que todo sea éxito, satisfacción en su actividad laboral de este día. Nosotros les traemos, como siempre, nuestra programación musical para acompañarle en su

0: Mañana de fútbol también a nivel Copa del Mundo. Hoy a partir de las 10 de la mañana habrá un encuentro en la Copa del Mundo. Así es que ya en breve estará arrancando el primer juego de esta jornada. Lamentablemente los anfitriones de la Copa del Mundo han quedado fuera. México, Canadá y Estados Unidos, quienes cayeron en los cuartos de final. Así es que ya no hay ningún representante anfitrión ni ningún representante de la CONCACAF en el Mundial 2026. Así es que más adelante se viene el primer juego.
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9:29, 9:29 en Occidental Estéreo, a solamente 30 minutos de que arranque el primer juego de la jornada de hoy en la Copa del Mundo, a media hora de que juegue Argentina. A las 10 de la mañana está programado el juego entre Argentina.

Argentina y Egipto. Así es que Argentina y Colombia, los únicos representantes de América en esta Copa del Mundo, que están peleando contra equipos europeos y equipos africanos. Así es que será interesante el juego de hoy a las 10 de la mañana, ya dentro de media hora, cuando Argentina enfrente a Egipto. Y luego, a las 14 horas, otro equipo sudamericano, Colombia, estará enfrentando a Suiza. Esto será a las 2 de la tarde. Esta es la jornada de hoy en la Copa del Mundo, a las 10 de la mañana, ya en breve Argentina-Egipto, a las 2 de la tarde Suiza-Colombia. Lamentablemente, ayer quedó fuera de la Copa del Mundo Estados Unidos, al ser goleado 4-1 ante la selección, o por la selección de Bélgica. Se quedó también Portugal de Cristiano Ronaldo, último mundial de Cristiano Ronaldo. España derrotó 1-0 a Portugal. Así es que veremos qué pasa en la jornada de hoy, martes.

0: 9:35, gracias amigos por estar con nosotros en esta mañana. Mañana del martes, saludos para usted que se encuentra cumpliendo con la primera jornada laboral de este día martes, la jornada matutina. Espero que usted esté pasando bien y que se encuentre realizando ahí sus actividades con mucha alegría, con mucho entusiasmo y con los buenos temas musicales que aquí le estamos presentando a través de Occidental Estéreo. Si a usted se le antoja alguna canción, llámenos al 77 60 34 32, o bien puede solicitarla al WhatsApp 42 42 81 80. Una nota de voz o un mensaje serán bien recibidos y con gusto le complaceremos si usted se puede dar el gusto de escuchar su tema favorito.
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7: Vamos adelante con la programación musical de la mañana del martes. Para usted que en su automóvil o en el transporte colectivo urbano o extraurbano nos escucha.

La canción de Axel Fernando se llama La Mujer Que Yo Quiero. 9 de la mañana, 47 minutos, 9:47.

A pocos minutos de que arranque el juego, la mañana de hoy entre Argentina y Egipto. Lionel Messi va de titular. El día de hoy buscando los goles para Argentina, Leo Messi y Julián Álvarez. Los dos van adelante el día de hoy en busca de los goles de Argentina. Argentina va a alinear el día de hoy con el Dibu Martínez, con Nahuel Molina, con Cristian Romero, Lisandro Martínez, Tagliafico, Rodrigo De Paul, Macalister, Paredes, Enzo Fernández, Leo Messi y Julián Álvarez. Ese es el equipo que presenta hoy la selección de Argentina para enfrentar a la representación de Egipto. Ya los equipos van para el terreno de juego. Estamos a solamente 7 minutos. A 7 minutos de que arranque este juego entre las selecciones de Argentina y Egipto.

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7: Es la hora 10 en punto.
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Las 10 de la mañana con un minuto en Occidental Estéreo. 10 de la mañana, un minuto, va a arrancar el juego entre las selecciones de Argentina y Egipto. Messi versus Salah se estarán enfrentando hoy en este duelo de octavos de final en la Copa del Mundo. Ha iniciado el juego entre Argentina y Egipto en este preciso momento.

0: Estamos en las 10 de la mañana, 11 minutos, 10 con 11 aquí en Occidental Estéreo. Han jugado ya 9 minutos egipcios y argentinos en este momento, 9 minutos de la primera parte, marcador Argentina 0, Egipto 0.
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17: De la mañana, 22 minutos, 10:22. Está ganando la selección de Egipto 1-0 a la selección de Argentina. Messi tuvo la oportunidad de empatar, pero acaba de fallar un penal, otro penal más que falla Messi en esta Copa del Mundo. Así es que se mantiene el marcador. Egipto 1, Argentina 0.

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10 de la mañana con 40 minutos, 10:40, se juegan 40 minutos también allá en el estadio en donde están jugando las selecciones de Argentina y Egipto. Minuto 40, Egipto tiene 1, Argentina tiene 0. México tuvo, Argentina tuvo la oportunidad de empatar vía tiro penal por medio de Messi, pero lamentablemente falló el astro argentino.

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3: A 10 de la mañana con 53 minutos, 10:53, finalizó la primera parte del juego entre las selecciones de Argentina y Egipto. Está ganando la selección egipcia 1-0 a la selección argentina. Juegan los octavos de final de la Copa del Mundo. Y recuerde que a las 2 de la tarde estarán jugando Colombia y la selección de Suiza. A las 2 de la tarde será este juego. Vamos con más música en esta mañana. Continuamos acompañándole en sus actividades diarias, sus actividades matutinas.
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Llegó el momento de agradecerle a usted a su atención a este espacio musical de la mañana. Siga usted disfrutando y llevando a cabo sus actividades correspondientes a la mañana de hoy, martes 7 de julio. Nada mejor que en compañía de Occidental Estéreo, el máximo poder de la radio. A continuación, el show de Oscar Daniel. Y a las 13 horas, 1 de la tarde, no se pierda el sabor de lo nuestro.

0: Nos pedimos con esta canción de Chayanne, se llama Yo te amo.
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1: 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Para bienestar de ellas y de sus familias.
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Originario de la República Dominicana, don Juan Luis Guerra, nos acaba de regalar esta muy buena producción para darle continuidad a la programación de Occidental Estéreo. Tus besos. Así titula Juan Luis Guerra, con ese particular estilo suyo, canciones bastante románticas, con ese estilo agradable de la bachata que tiene Juan Luis Guerra y su 440. 11 de la mañana con 18 minutos. Argentina sigue perdiendo frente a los faraones de Egipto. 0-1.

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Las 11 de la mañana. Ándale, 11 de la mañana, con exactos 20 minutos acá en Occidental Estéreo. Figúrese usted, decía mi difunto abuelo materno, que ante el gol tempranero y bien acertado, bien concretado, de la selección de Egipto, y luego de que don Lionel Messi fallara el penalti que podría haberle dado el empate, y un par de oportunidades más clarísimas que la selección de Argentina ha tenido como para ya haberse ido adelante en el marcador, pues sigue 0-1 perdiendo ante la selección de Egipto. Y entonces ya ahora que faltan alrededor de 33 minutos para terminar el segundo tiempo y luego el de reposición, lo que necesita ya a partir de este momento la selección de Argentina es un milagro. Y sale esto por el nombre y el título de la canción que Mike y sus mecánicos nos regalan a continuación. All I need is a miracle. Todo lo que necesito es un milagro. Ya a estas alturas, pues, milagro es lo que necesita Argentina. ¿Y sabe qué? Lo peor de todo es que el milagro debe de ser todavía aún más grande, porque en este momento la selección de Egipto está anotando el segundo gol. Los faraones anotan su segundo gol, así que se ponen al frente 2-0. En una jugada de contragolpe, los agarraron mal parados, tal cual los analistas han estado indicando que es una de las grandes falencias de la selección de Argentina en este mundial. Mucha Messi dependencia, y a Lionel Messi hoy lo han anulado, lo han sabido anular. 2-0 gana Egipto en este momento.

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Pues después de una revisión de la jugada previa, a la anotación del segundo gol de Egipto, o sea, revisión de VAR en la que se ve perfectamente una falta sobre uno de los jugadores del equipo de Argentina antes de la anotación del segundo gol. Así que eso hace que se anule por revisión de VAR a la vista de todo mundo el segundo gol de Egipto. Así que, bueno, ¿qué queda? Ojalá pues la selección albiceleste, si es que puede, logre primero empatar y después tendría que remontar. O la selección de Egipto confirmar el poderío que hasta el momento está mostrando en el juego del día de hoy. 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

la presencia musical de Enrique Iglesias en esta producción musical titulada Más es Amor. Pues se sabe que el milagro aquí no se le hace a Argentina, el milagro ya se le hizo, pero no porque sea milagro, sino a base de estrategia y de aplicación en el campo de juego. A pesar de que ya hizo modificaciones Lionel Scaloni en su escuadra, metiendo a, o haciendo ingresar más bien dicho, a Nico González y a Lautaro, que de hecho era lo que tenía que hacer, pero que unos minutitos después, un par de minutos después de hacer estas modificaciones, el equipo de Egipto en contragolpe, como siempre, agarra mal parados a los argentinos y les anotan el segundo gol. Así que entonces ahora sí, sin ningún tipo de revisión, porque la jugada era totalmente válida, el equipo de Egipto ya le gana 2-0 a la selección de Argentina. A falta de 20 minutos, más lo que el árbitro quiera reponer. 2-0. Y la selección de Argentina sigue sin conseguir el descuento, mucho menos el empate. 20 minutos los que faltan en este mundial, se han visto muertos a carrear basura, y a ver si en este momento le favorecen a la selección de Argentina, pero ahora que se van al tiempo de hidratación, a lo mejor pues logra recomponer, más que hidratarse, que venga una charla técnica por parte de Lionel Scaloni, y que el espíritu de los argentinos y las individualidades puedan salir a relucir y que acompañen más a Lionel Messi, porque Lionel Messi lo han anulado. Así las cosas, mis estimados y mis estimadas, a falta de 20 minutos, Egipto le gana 2-0, después de que también le anularan un gol. Si no fueran 3-0, a la selección de Argentina le gana.

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0: Noticias quizás no tan alentadoras, pero que aquí están. Recién el Guti Romero acaba de anotar el gol que hace el descuento para la selección de Argentina. A lo mejor eso los despierta y los anima, porque han estado, no sé si dormidos o bien marcados, o ha hecho falta la magia argentina. Bueno, a falta de 10 minutos, fíjese, a falta de 10 minutos en tiempo normal, aparte de lo que el árbitro indique que se va a reponer, el marcador es 2-1 a favor de la selección de Egipto. Aún continúa ganando Egipto. El pase para el gol de cabezazo de Guti Romero lo hizo, ¿quién más? Pues don Lionel Messi. Veremos qué pasa, dijo el ciego. 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

0: Pues con la compañía de Nick el italiano y su canción llamada Amor Inmenso, ¿sabe qué? Tenía que ser Lionel Messi, el que ahora con su talento, con su insistencia, con su persistencia, anota el segundo gol, así que Argentina empata a la selección de Egipto a falta de alrededor de 6 minutos. 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Empata la selección de Argentina 2-2 a falta de 6 minutos, 5 minutos digamos en el tiempo normal, y aparte lo que el árbitro quiera reponer o decida. No tanto es que quiera, ¿verdad? Sino que él considere que debe reponer. Pero la selección de Argentina le acaba de empatar a los faraones de Egipto. Marcador 2-2. ¿Quién hizo el pase para el primer gol? Lionel Messi. ¿Quién lo anotó el primer gol? Guti Romero. ¿Quién acaba de hacer el gol para empatar? Lionel Messi. Bueno, pues vamos, faltan los Lautaro. Faltan los Álvarez. Para que sigan haciendo la hombrada y la remontada.
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13: Es la hora 11:58 minutos.
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Hace 4 días, cuando la selección de Argentina tuvo que cumplir su compromiso frente a Cabo Verde, antes de iniciar el juego, y cuando la selección de Argentina ingresó al campo de juego en ese estadio hace 4 días atrás, comandando y al frente de todos los seleccionados, Lionel Messi. Y sabe que allí en el estadio donde jugaron frente a Cabo Verde, esta fue la canción que en el audio del estadio incluyeron al momento de la entrada de Lionel Messi y sus compañeros. ¿Y sabe qué? Enzo Fernández se llama el hombre que acaba de anotar hace unos minutitos atrás el tercer gol para la Argentina con un genial pase, una genial jugada de Julián Álvarez, que acaba de salir porque ha sido sustituido para que ingresen hombres como Otamendi para reforzar la seguridad en la parte posterior de la selección de Argentina ante los embates que sigue teniendo la selección de Egipto. Así que para toda la selección de Argentina y para todos los que vamos también para esta selección, para don Lionel Messi, para el Dibu Martínez, ese porterazo también de la selección argentina, aquí está lo que incluyeron en el estadio hace 4 días atrás frente a Cabo Verde.

Por cortesía de Fundap Microcrédito, les informa que el matador seleccionado albiceleste ya hasta 10 minutos de los 7 que había indicado el árbitro, ya van 10 minutos de reposición. Pero el matador seleccionado albiceleste le dio la vuelta al marcador. 2-0 iban perdiendo. Y ahora, a falta de unos cuantos segundos, el matador está dando la estocada. Y bueno, a menos de que suceda alguna cosa. Ahí está, se terminó. El árbitro francés acaba de indicar que el matador albiceleste ha ganado esta serie de octavos de final. Deja en el camino a Egipto ante un épico juego en el estadio de Atlanta, Georgia. 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
13: Bueno, por cortesía del doctor Rodrigo David López, traumatólogo y ortopedista especializado, le contamos que la celebración del triunfo ante Argentina pareciera ser como si fuera una celebración que hubiera sido una final. Hombre, es que vienes para menos. La tremenda remontada, las palabras del subdirector técnico de Argentina, el señor Ayala, Lionel Scaloni, que no pudo hablar. Lionel Scaloni es muy poco para dar declaraciones, es muy poco para hablar. Emocionalmente también es bastante poco. no se deja dominar, pero el día de hoy, cuando ya estaba en la cámara para dar declaraciones, no pudo hablar. No dejaba de llorar el señor Lionel Scaloni. Y cómo no, después de haber visto a esos 11 gladiadores en el campo de juego de Argentina y con los cambios espléndidos que también hizo Scaloni para poder lograr la remontada de 3-2 frente a Egipto. Bueno, señoras y señores, entonces vale la pena que escuchemos esto en honor a la selección albiceleste. Y hoy, pues, ¿qué va a pasar? Miren, ¿qué es lo que va a pasar? Hoy Colombia va por Suiza. Colombia va por Suiza hoy por la tarde. ¿Y sabe qué? Es que lo más difícil es que si Colombia llega a ganar, se van a tener que enfrentar Colombia y Suiza. Bueno, pues aquí está Queen.

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10: Bueno, mis estimados y mis estimadas, mire que mañana más cardíaca en esta ocasión. ¿Por qué? ¿Por qué le digo cardíaca? Y mire, ¿por qué expreso esto? Son solamente dos selecciones americanas las que están quedando en esto que queda del Mundial. Estamos por terminar, estamos, dijo la mosca, por terminar la serie de octavos de final. Ya están clasificadas, a ver, Bélgica, Noruega, Inglaterra, Francia. Mire, o sea, esto está, o sea, están predominando las selecciones europeas. ¿Y sabe qué es lo más complicado? Es que de las dos selecciones americanas, ya Argentina ya se clasificó para los cuartos de final. Ya está clasificado. Lo difícil para nosotros en esta parte del mundo es que si Colombia llega a ganarle la llave a Suiza, quedarán 12 selecciones americanas. Y eso, buenísimo. Lo que no es nada bueno es que se van a tener que enfrentar. Si acaso Colombia llegara a ganar, que lo deseamos que así sea, pero tendrían que enfrentarse con Argentina. Y entonces ya solamente quedaría una selección americana, si es que acaso esa fuera la llave. Pero bueno, se vive el momento. En este momento, y la selección de Argentina ha hecho la hombrada. ¿Cómo remontó? cómo remontó. ¿De qué cosa la de Messi? Qué historia la de Messi. Podrán decir jugador aquí, jugador allá, pero Messi, otro nivel, porque de no ser por él, por supuesto, ahí están los otros jugadores, pero en su mayoría de no ser por Lionel Messi, Argentina no estuviera en las instancias donde está. Y entonces dice Messi, el señor Lionel Scaloni y todos los de la selección albiceleste, voy a vos. Voy a vos. A ver si le toca a Colombia o Suiza.

sin tanta pasión distorsionada, podríamos decir que en este lado del globo terráqueo, los americanos podríamos decir, si vos te vas no queda nada Argentina. Si vos te vas no queda nada Colombia. Saludos cordiales, licenciada Albita Noemí Orozco de Gómez. No me recuerdo si la saludé por la emoción, mire usted, de esa remontada heroica y épica que tuvo la selección de Argentina. No recuerdo si saludé a la licenciada Albita hace unos minutitos atrás. Gracias por estar siempre oreje bien pegada a la Oxi, licenciada Albita. Y también con la emoción de la ganancia de Argentina. Lo mismo, misma actitud seguramente han de tener muchas personas. Para Adriana también allá en la ciudad de San Marcos, en la oficina ahí. Se desfasó un poquito del trabajo. Por estar disfrutando del juego, nos dice gracias Adriana. Enhorabuena. También saludo para Lisa. Dice que está feliz por la clasificación a los cuartos de final de la selección argentina.

0: más reciente en información del mundial por cortesía del doctor Rodrigo David López, traumatólogo y ortopedista especializado en esa rama de la medicina. Argentina se clasificó sufridamente, pero se clasificó a los cuartos de final, derrocando a ni que fuera sistema político esto, ganándole el juego a la selección de Egipto 3-0, una remontada épica que logró tener la selección argentina. 3-2 después de ir perdiendo 2-0, ganó 3-2 la selección de Argentina. 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
6: Las 12 del mediodía con exactos 53 minutos en nuestros estudios. Hace varios años atrás, en esta canción, don Ricardo Arjona había hablado algo de que solo faltaba que al fútbol le lo modificaran con cuatro cuartos, por decir, pues así como en el básquetbol. Cuatro cuartos y cuatro cuartos, ¿para qué? Para vendernos porquerías, dice don Ricardo Arjona en su canción. Pues ya se dio en este mundial, son cuatro cuartos. Porque por el tiempo de hidratación, cada tiempo se divide en dos, que son cuatro tiempos. Gracias por estar en sintonía del máximo poder de la radio Occidental Estéreo en este día martes 7 de julio de 2026.

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3: Las 13 horas con 12 minutos, 13 con 13, hoy es 7/7/26. Estoy diciendo que estamos viviendo el martes 7 de julio, séptimo día, séptimo mes, año 2026. Buenas tardes, buen provecho, a nombre de Eric Méndez y su servidor Justo Germán. Esperamos que ustedes disfruten de nuestra compañía musical en la hora de la reunión familiar. ¡Qué rico almuerzo! Disfrútelo. Bendito Dios, porque siempre nos da el sustento cotidiano.

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1: Desde Occidental Estéreo, todos los días, de lunes a viernes, nos es grato placer acompañar a ustedes en la hora cuando está rodeada la mesa. El esposo, los hijos, la esposa, la madre, el padre, el abuelo, pueden estar disfrutando del almuerzo. ¿Y qué es el almuerzo de este día? Pues, fíjese usted, como decía mi suegro, dijo Oscar Daniel, el abuelo de él, moronga asada, híjole, qué rico, qué olor, ya se alborotaron las lombrices. Entonces, moronga asada, frijolitos parados, crema, el picantito, las tortillas y los tamalitos que no faltan, y luego un refresco o un atolito con zúchiles o jengibre. Ese es almuerzo, eso es lo típico de nuestros pueblos y eso es lo que las amas de casa se esmeran por hacer porque saben que a su familia les encanta esta comida típica. Seguimos con los temas musicales agradables porque ustedes quieren música y nosotros queremos que ustedes disfruten de la música a través de Occidental Estéreo.

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6: Continuamos con el sabor de lo nuestro y el sonido de lo nuestro. Es la hora del almuerzo a través de Occidental Estéreo. Nosotros seleccionamos lo mejor de la música con las marimbas de Guatemala, marimba orquesta, marimba pura, marimba sencilla. Y claro, la mesa está bien preparada, los platos, las escudillas, las cucharas, los tenedores, el picantito y la charla familiar breve, pero no olviden darle gracias a Dios porque siempre hay alimentos y agradecerle también a la reina del hogar, a la señora que ayuda en los oficios de la cocina para que los alimentos los disfrutemos y sintamos el sabor de lo nuestro.

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1: Siga almorzando, la comida está rica, está calientita, está fresca y usted debe aprovechar. La música también está buena, es para decir que hacemos una buena combinación de sabor y sonido marimbístico. Feliz tarde, a través de Occidental Estéreo, el sabor de lo nuestro con el almuerzo de este día, martes 7 de julio año 2026. Qué rico el almuerzo. No deje nada, porque recuerde que todo tiene un precio y eso no es para desperdiciar. Además, el trabajo de las amas de casa es para reconocerlo y decirle gracias a Dios por los alimentos, gracias a Dios por mamá, por la suegra, por la esposa y por la señora que ayuda con los oficios ahí en la cocina. Estamos acompañándoles a ustedes con temas musicales marimbísticos agradables, marimba orquesta, pero de esa marimba orquesta que también tiene una particularidad con los temas musicales que hoy estamos seleccionando.

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1: Siempre desde los estudios de Occidental Estéreo 88.7, nosotros seguimos seleccionando los temas musicales agradables con Marimba Orquesta para acompañar a ustedes si es que el almuerzo se siente el olor, está sabroso y solamente con una probadita para decir yo voy a querer más de esta comida. Pues qué bueno, señoras amas de casa, por su esmero. Seguimos entregando este regalo musical y esperamos que un guaste de este día con mostaza salga riquísimo. Acompáñelo después con una porción de carne asada. Siempre las tortillas de maicito pinto, maíz amarillo, maíz blanco. Todo es buen almuerzo. Las bebidas calientes o frías también son para decir todo esto tiene el sabor de lo nuestro. Y esto es lo que el planeta Tierra produce para nuestro sustento cotidiano. Y es que el mensaje divino de Dios se cumple diariamente cuando dice, produzca la tierra toda clase de hierbas y árbol que dé fruto. Así que buen provecho entonces, son bendiciones de Dios, es la música que aquí seleccionamos y ustedes siguen disfrutando del almuerzo y la combinación musical muy guatemalteca.

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5: Es la hora 13:44 minutos.
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7: El regalo musical del marimbístico a través de Occidental Estéreo sigue su curso. Y seguimos acompañando, usted está almorzando longanizas, chorizos, asaditos o así bien preparaditos en una sartén con el tomate, la cebolla y luego el chirmol picante, chirmol de chiltepe o bien chirmolito de chile seco, chile cobán con apazote, culantro y qué rico, de verdad que es un buen almuerzo. Eso es para decir que tenemos lo que necesitamos y la gracia de Dios no falta en todos los hogares. Pero también tenemos que recordar y pedir a Dios porque tenga misericordia de cuántas personas, cuántas familias atraviesan por una crisis económica. No tienen una casa, no tienen comida, no tienen ropa. Que Dios se apiade de ellos y nosotros no nos cansemos de darle gracias a Dios. Porque diariamente tenemos desayunos, almuerzos, cena y todavía refacciones. Occidental Estéreo sigue entregando este paquetazo musical con las marimbas y es la combinación de el sabor de lo nuestro, el sonido de lo nuestro.

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1: Buen provecho, muy feliz tarde. Está almorzando, qué bueno. Mastique bien los alimentos y cuando tenga comida en la boca, mejor si se abstiene de platicar, porque un ahogo puede amargar la hora del almuerzo. Esa cuenta entonces, y para tener una buena digestión, nada mejor que masticar bien los alimentos. No lo haga a lentitud de tortuga, tampoco lo haga con mucha prisa, porque todo tiene su tiempo, y entonces para saborear el sabor de lo nuestro y que nos haga buen provecho, almorcemos con el tiempo necesario. No mucho ni poco, me refiero. No mucho tiempo ni poco tiempo, porque de todas maneras podemos tener problemas digestivos. Vamos a seguir siempre con los arreglos especiales con las marimbas de Guatemala a través de el máximo poder de la radio occidental estéreo. Las 13 horas con 52 minutos. Mire que cómo se nos va el tiempo.

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1: Pues cuide su cerebro, cuide sus pulmones, cuide su estómago, mastique bien los alimentos y tenga buen provecho. Vuelve a trabajar por la tarde, que Dios lo acompañe. Hágalo todo en armonía y con responsabilidad. Quienes se quedan en la casa tienen también la oportunidad de ayudar a la reina del hogar para recoger los trastos, limpiar la mesa, se van a lavar, se van a secar y guardarlos. Así mantenemos una casa muy bien ordenada. Los temas musicales nosotros los seguimos seleccionando aquí en el programa de este mediodía.

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8: Bienvenidos al programa de los Internacionales Conejos, que como todos los días a través de Occidental Estéreo presentamos a ustedes Werner Orozco, los hermanos Orozco Juárez, que tienen a su cargo la dirección de los Internacionales Conejos. Les desean buen provecho, enviando un saludo muy cordial a quienes están disfrutando del almuerzo, como también un abrazo para quienes hoy están de cumpleaños. Hoy es martes 7 de julio. Saludos, feliz tarde. Vino de compras, todavía está en la plaza, en el mercado, en la terminal. Que le vaya bonito, vaya con cuidado y que en la casa todo lo encuentre bien. Internacionales Conejos, siempre con su repertorio musical, preparados para amenizar cualquier acontecimiento en el departamento de San Marcos, donde son contratados, los conejos llegan y llevan lo mejor de su música. La gerencia, a cargo de doña Tonita Juárez de Orozco, también está presentando su saludo para ustedes, para todas las familias que degustan del almuerzo, se chupan los dedos porque qué rica está la comida y será una combinación extraordinaria de buen almuerzo y buena música con los internacionales conejos. La gerencia, a cargo de doña Tonita Juárez, agradece esa preferencia que tienen a la música de ellos y a sus distintas presentaciones. Y como siempre, la cita bíblica, las líneas, los renglones, que son nuestro sustento espiritual. Y hoy encontramos así dos breves líneas que dice: buscad al Señor y su rostro. Buscad siempre su rostro. Busquemos a Dios y creamos que Él, si lo buscamos, nos ve también y contestará a nuestras peticiones. Saludos, feliz tarde. Ya el primer tema musical, siempre desde los estudios de Occidental Estéreo. Un tema que usted quiere, una pieza, un popurrí, un mix, llame al teléfono 7760-3432 o haga su petición por medio del WhatsApp 4242-8180. Pero ya, no más bla bla, aquí la música sí.

Feliz tarde, deseamos a ustedes a nombre de los internacionales conejos que durante generaciones y generaciones han entregado lo mejor de su música en fiestas familiares, en fiestas cantonales, en la aldea, en el caserío o en la ciudad. Una alborada, un concierto, un festival bailable con los conejos resulta siendo un verdadero éxito. De esa cuenta, los conejos siguen acompañando a ustedes en este programa para ponerlos al día acerca de algunas de sus próximas presentaciones que no cabe duda serán un éxito. Y ahora vamos a hablarle, por ejemplo, acerca de algunas fechas. El jueves 16 de este mes, jueves 16, los conejos viajarán para Huehuetenango y allá, como en años anteriores, estarán entregando su repertorio musical. Ahí en Huehuetenango, los conejos tienen una gran aceptación. De esa cuenta, ellos llegan preparados para complacer todas las peticiones. Ah, pero dos días antes, los conejos van a estar en otro festival en San Miguel Petapa. De ello ya les hablaremos en el otro corte. Mientras tanto, aquí en Occidental Estéreo, seguimos recalcando que el jueves 16... los conejos viajarán para Huehuetenango y ahí estarán acompañando a todos los asistentes, gozarán, y los encargados de patrocinar esta actividad tendrán la satisfacción de llevar lo mejor. El taquillazo será asegurado, el local donde se presenten será a reventar, porque así es la magia de los internacionales conejos. Y en la hora del almuerzo, buen provecho. Gracias por oírnos así, con esta música muy característica de nuestros internacionales conejos.

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3: Desde Occidental Estéreo seguimos seleccionando los temas musicales que acompañan a ustedes en la hora de disfrutar del almuerzo. Qué rico almuerzo, qué buena música, una verdadera unidad familiar después de la jornada de la mañana, ya preparados para disfrutar el almuerzo, y luego muchos se quedan, los que trabajan solamente jornada única, en este caso el magisterio, por ejemplo, solamente por la mañana, el magisterio público. Luego los demás vuelven al taller, a la oficina, a la farmacia, al mercado, a la plaza, para seguir ganando el sustento familiar. Internacionales Conejos acompañan a ustedes deseándoles feliz tarde. Y ya escuchamos que el 14 los Conejos van a estar en San Miguel Petapa, pero reiteramos que el jueves 16 de este mismo mes de julio, ellos, los Conejos, van a estar en Huehuetenango. 16 de julio, jueves 16 de julio, Internacionales Conejos, como en otros años, en Huehuetenango, donde tienen una total aceptación. Y vamos a enviar un saludo que nos solicitan en esta oportunidad. Dice, para Eli Marina Ochoa, el próximo sábado estará de cumpleaños. El saludo a nombre de su estimada mamacita. Estará de plácemes, entonces está de plácemes hoy. De esta cuenta, el saludo especial. Después del programa de los Conejos, ya vamos a incluir un tema musical que nos solicitan porque no está con los Conejos, pero sí está ahí en la discoteca. Mientras tanto, usted siga almorzando y nosotros les seguimos acompañando para hacer así la combinación de buena música y buen almuerzo. Saludos a nombre de los Internacionales Conejos.

Solo ritmos contagiosos al estilo de los Internacionales Conejos, bajo la dirección de Werner Orozco y los hermanos Orozco Juárez. Pero todos los integrantes de los Conejos se esmeran por entregar lo mejor de su música en las distintas presentaciones que tiene. Es que son contratados en la zona costera marquense, en la meseta central, en el altiplano, en Quetzaltenango, en Huehuetenango, en Coatepeque, por todos lados los Conejos tienen una gran aceptación. De esa cuenta ellos siempre llevan la música que todos quieren disfrutar. Internacionales Conejos acompañando a ustedes este martes 7 de julio. Feliz tarde, buen provecho. Otra de las fechas de los Conejos para una presentación extraordinaria, como lo hacen ellos, es para el lunes 20 de julio. Lunes 20 de julio, los Conejos van a estar en San Cristóbal Cucho. Es también la fiesta de esta comunidad, cercana a San Marcos, cercana a San Pedro, y también de la zona costera, vendrán de Coatepeque, de la Reforma, del Quetzal, irán de Palo Gordo, en fin, de todos lados, para estar disfrutando en la fiesta de San Cristóbal Cucho, la presentación de los Internacionales Conejos, que estarán amenizando ese festival de la fiesta anual de San Cristóbal Cucho. A través de Occidental Estéreo, pues seguimos nosotros acompañando a ustedes, esperando que esta tarde del día martes se pueda disfrutar con la familia, con los compañeros de trabajo, y si está viajando, pues también que le vaya bonito. Otro tema musical siempre al estilo de los Conejos, y recuerde que el teléfono 77 60 34 32 está disponible para que usted haga su solicitud musical.

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3: Y nuevamente recordamos que el jueves 16 de Los Corrientes, jueves 16 de julio, Los Conejos estarán en Huehuetenango, y el lunes 26 de este mes, Los Conejos van a estar en San Cristóbal Cucho. Estas son las próximas presentaciones de Los Conejos. Mañana, si Dios nos lo permite, otra vez acompañaremos a ustedes, siempre con temas musicales, y mañana será de viejitas pero bonitas, como es la programación de Occidental Estéreo. Buena tarde, a nombre de Werner Orozco, los hermanos Orozco Juárez, y de doña Tonita Juárez de Orozco, que como tiene a su cargo la gerencia, pues agradece a los oyentes la preferencia a este programa y la contratación que hacen a ellos Los Conejos para llevar alegría a los 4 puntos cardinales de nuestro departamento y a toda Guatemala. Buena tarde también, un saludo para los chiapanecos del otro lado del río Suchate, siempre nos sintonizan. Con permiso, hasta mañana.

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5: A través de Occidental Estéreo vamos a continuar entregando el sabor de lo nuestro. Faltan 14 minutos para las 3 de la tarde. Y ahora pues sí, vamos a enviar un saludo muy especial que nos han solicitado, teniendo como introducción esta que dice, feliz, feliz cumpleaños deseamos para usted. Y que la pase muy bien, que en la madrugada, en la mañanita, le hayan cantado las mañanitas, le hayan quemado cohetillos, que hayan recogido la basura y luego ahora pues rodeando la mesa para almorzar, disfrutar de un churrasco, un caldo de gallina criolla o posiblemente pollo a la plancha. Pero el saludo que estamos enviando ahora es para Eli Marina Ochoa, a nombre de su estimada madre, porque el día de hoy está de cumpleaños doña Eli Marina. Felicitaciones muy sinceras, no dijeron dónde nos oyen. Bueno, pues en algún lugar han de estar escuchando, almorzando, y midan bien cuánto van a comer. La comida está riquísima, pero es que después hay pastel y van a cantar todos, ya queremos pastel, chocolate también, porque es el cumpleaños de Eli Marina Ochoa, que estará de manteles largos, o está, mejor dicho, el día de hoy, y el saludo a nombre de su estimada madre. Tampoco dijeron el nombre de la mamá. Bueno, pues entonces, aquí está la pieza musical que han solicitado. Al estilo de la Gaito, les vamos a presentar Marina.

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1: Desde los estudios de Occidental Estéreo, seguimos acompañando a ustedes con los temas musicales marimbísticos, porque estamos todavía en el espacio que corresponde al sabor de lo nuestro, el programa musical marimbístico Concierto Meridional, para seguir divulgando el arte musical guatemalteco. Los distintos conjuntos marimbísticos son tan guatemaltecos como guatemaltecos somos nosotros y guatemaltecos ustedes. Por eso disfrutamos con el programa El Sabor de lo Nuestro y el sonido de las teclas morenas que le cantan al mundo desde San Pedro, Zacatepeques. Muy feliz tarde, gracias por acompañarse de este programa. De inmediato, otro tema musical seleccionado especialmente para esta hora, cuando seguramente ya es el momento de tomarse un cafecito, un pastelito, una fruta, un heladito, y saboree eso que tiene el sabor de lo nuestro y disfrute con el sonido de lo nuestro.

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1: Con el sonido de lo nuestro hemos tenido mucho gusto acompañar a ustedes en la hora del almuerzo de este día martes 7 de julio. Para todos una muy feliz tarde. Mañana, si Dios nos lo permite, presentaremos a ustedes música en marimba, viejitas pero bonitas. Saludos, feliz tarde y que sigamos gozando del cuidado, el amor y la gracia de Dios al permitirnos tener un trabajo, un negocio, un empleo y un lugar donde vivir. Buena tarde, con permiso, aquí el último tema musical de El Sabor de lo Nuestro de esta fecha.

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Trinar de aves canoras. Concierto musical de la selva milenaria convertida en marimba sonora con notas aterciopeladas en la hora del almuerzo. Al estéreo 88.7 FM les desea buen provecho con el sabor de la cocina checana y la sazón de Rosenda Noemí. Para el gusto más exigente, el sabor de lo nuestro, concierto musical marimbístico para complementar el placer de comer lo más rico de la comida guatemalteca. Por Occidental Estéreo 88.7 FM y www.occidentalradio.com nos permitimos acompañarles con el genuino sabor de lo nuestro. Gracias por brindarnos el favor de su atención. Buen provecho.

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A través de Occidental Estéreo 88.7, que transmite desde San Pedro, Zacatepeque, San Marcos, Guatemala, Centroamérica, vamos a presentarle Voces del Recuerdo con canciones inolvidables, las 3 de la tarde con 10 minutos. Cancionero inolvidable, Voces del Recuerdo, canciones que siempre harán suspirar a quienes nos oyen. Una feliz tarde y les entregamos ya la primera pieza musical de estas Voces del Recuerdo con esta canción inolvidable.

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7: Las 3 de la tarde con 26 minutos seguimos disfrutando con Voces de Recuerdo y las canciones inolvidables esta tarde del martes 7 de julio.

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2: Es la hora 15:44 minutos.
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9: ¿Cómo yo mido a los demás? Como yo me siento conmigo mismo, como yo me veo a mí mismo. Si yo tengo el corazón herido, voy a herir. Si yo no sano mi corazón, voy a ver relaciones rotas, heridas. ¿Quiere hacer crecer su matrimonio? ¿Quiere verlo florecer? Trabaje en usted. Pregúntese, ¿por qué grito? ¿Por qué termino vociferando? ¿Por qué manipulo con las palabras de separémonos, divorciémonos? ¿A quién le escuchó usted decir eso? ¿Quién te enseñó que así se resuelven los problemas?
10: Esta es la voz de Sixto Porras, nuestro anfitrión acá en Enfoque la Familia, donde ayudamos a las familias a mejorar en Cristo a través de capacitación y educación en línea. Les saluda Esteban Porras, su coanfitrión. ¿Se ha preguntado alguna vez cómo le mira a Dios? A veces nos descalificamos a nosotros mismos, pero hoy queremos aprender a vernos en el espejo de Dios para poder ver correctamente a nuestro cónyuge. En este segmento, Sixto Porras nos enseña que el amor verdadero decide ver la belleza y disimular los defectos, tal como Cristo mira a su iglesia. Quédese con nosotros en la segunda parte de esta extraordinaria conferencia para matrimonio.
9: El matrimonio es el mejor escenario para crecer como un discípulo de Cristo, porque cuando vienen los conflictos usted se da cuenta qué tipo de agua tiene aquí adentro. El culpable no es su cónyuge. Usted no puede decir, es que usted me provoca. Yo no puedo decir eso. La pregunta que tengo que hacer es, ¿de dónde viene esta furia, esta ira, este enojo, este temor, esta angustia? Jesús respondió, del agua que llevamos dentro de nosotros. ¿Quiere hacer florecer su jardín? ¿Quiere hacer florecer su matrimonio?

0: ¿Me amas? ¿Qué determina que ella siga siendo más bella que nunca? Mis ojos. Son tus ojos. Lo de cuánto pesa es la báscula. Pero ese es otro tema. Usted me pregunta, pero escúchame, es que todos seguimos siendo frágiles por dentro, como cuando éramos adolescentes. Y la forma en que me miras me hace sentir amado o rechazado. ¿Aceptado? Nunca te burles de mi cuerpo. Nunca te burles de mi inteligencia. Nunca. Nunca. Seguimos siendo tan frágiles como todo ser humano, como cuando teníamos 15. Yo necesito saber que toda tú eres bella y que no hay defecto alguno. El Señor viene por una iglesia, como dice, pura y sin mancha. Y si Él te llamara hoy a tu celular y te dice, oye, ¿está mi novia lista para que yo vaya? ¿Es pura y sin mancha? ¿Usted qué le diría al Señor? ¿Todos los chismes de la iglesia? La pregunta que usted tendría que hacerle al novio es, ¿y cómo tú miras la novia? ¿Sabes qué te contestaría el Señor? Se pone de pie en el trono, se levanta la mano, dice, cuando yo la veo a través de mi sacrificio, la veo pura y sin mancha. Cuando el enemigo quiere acusarnos, él abre su costado y se levanta como abogado de su novia. Y dice, cuando yo la veo a través de cada gota de sangre derramada, ella está resplandeciente, es pura y sin mancha. Es bella. Hay detalles que también la Biblia dice, y sin arrugas. ¡Qué mirada! ¡Qué mirada! ¡Qué manera de ver a la novia! ¿Te das cuenta cómo te mira? Te dice, mi pueblo amado, mi princesa, mi bien amada. Te amo como a la niña de mis ojos. Eso es usted para el amado. ¿Qué lo determina? Tus ojos, la nobleza de tu corazón. Yo tengo que decidir amar, simplemente amar.
1: 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Continuamos con el programa.
0: Cuarto ingrediente para cultivar su jardín, enfóquese en lo que ama y admira de su cónyuge. Yo le voy a enseñar cómo decepcionarse de su cónyuge. Es fácil. Vea los errores. Dígale los errores que comete. Critíquele. Hable mal de su cónyuge. Al día siguiente usted tiene pesadillas. Y usted pensará que se equivocó. Pero la Biblia nos enseña a pensar correctamente. Y aplicando Filipenses 4:8 al contexto del matrimonio, mírenlo aplicado al contexto del matrimonio. Cuando mires a tu cónyuge, consideren bien todo lo verdadero. Cuando le mires, mira lo respetable, mira lo justo, mira lo puro, mira lo amable, todo lo digno de admiración. Entonces tu amor crecerá. Igual

0: es la forma de pensar que yo debo de tener para mí mismo. Por eso aquí mismo dice, en fin, todo lo que sea excelente y merezca elogio de tu cónyuge, en esto piensa. ¿Cuál es el secreto del matrimonio? Disimular defectos. Nadie te conoce mejor que tu cónyuge. Vivir enamorado es fácil porque uno visita y se va y la otra persona tiene una idea de cómo es uno, pero no te conoce. Su esposa se casó por la fe con usted. Usted y su cónyuge se conocieron cuando se casaron. Usted se comportaba medio bruto, tomando de la jarra, tirando los zapatos, y su esposa miraba aquello y decía, Dios mío, ¿y dónde estaba la mamá? Es fascinante estar casado. Ahora que vivimos juntos y nos conocemos, ahora yo elijo amarte, y elegir amarte es admirar tus virtudes y nunca exponer tus defectos a nadie. Es apreciar lo bueno que tienes, lo noble que tienes, lo justo que te identifica. Entonces este amor crece. Pero si quieres matar el amor, critica, humilla, denigra, piensa en lo malo que el otro hace. Entonces te vas a decepcionar. Por eso, si elegimos cultivar este el jardín, considera bien lo verdadero, lo puro, lo respetable, lo justo, lo puro que tiene, lo admirable que tiene, lo digno de admiración. En esto ocúpate, en pensar, en trabajar, en decidir. Entonces tu amor crecerá con el tiempo, porque el amor es una elección. Es algo que yo elijo. Concéntrese en reconocer sus virtudes.
1: La forma en que miramos a nuestro cónyuge puede hacerle sentir amado o rechazado. En el siguiente programa entraremos en consejos muy prácticos, cómo dejar de intentar cambiar al otro y cómo asumir la responsabilidad de nuestra propia felicidad en Dios. No se lo puede perder. Gracias por estar con nosotros. Se despide Esteban Porras de Enfoque a la Familia, donde ayudamos a las familias a mejorar en Cristo.

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tenga usted una bonita tarde. Le saludamos en este martes 7 de julio de 2026. La programación entre la siesta y el cafecito. Programación musical variada de la tarde para usted. 67 60 34 32, disponible para que usted pueda solicitarnos algún tema favorito. Con gusto lo estaremos incluyendo. También puede sugerirnos algún tema musical a través del WhatsApp 42 42 81 80. Una tarde soleada acá en el Valle de la Esmeralda, se siente el calorcito. Le cuento que está por finalizar el segundo tiempo extra en el juego entre las selecciones de Suiza y Colombia, 0-0 el marcador. Todo parece indicar que este encuentro se va a los lanzamientos de penal.

La historia del taxi Ricardo Arjona. Le cuento que se van a los penales las selecciones de Colombia y Suiza. Así es que se va a marcar el primer penal. El primero en marcar va a ser la selección colombiana. Así es que se decide todo en la tanda de penales. Van a iniciar en este momento. El primer lanzador es de Colombia, de la selección colombiana. Anota el primer tanto para Colombia. Es que se pone adelante Colombia en los lanzamientos de penal 1-0 ante Suiza.

4 de la tarde, 44 minutos. 1-0 está ganando la selección de Colombia. Ha empatado ya a Suiza. 1-1 en lanzamientos de penal.

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0: 4:45, 4:45. Continúa la tanda de penales entre las selecciones de Colombia y Suiza. En este momento el marcador 3-2 a favor de Suiza. Viene una vez más a lanzar la selección de Suiza. Aquí puede ponerse, aumentar la ventaja la selección de Suiza, que por el momento está ganando 3-2 a Colombia en de lanzamientos de penal. Falló el jugador de Suiza. Así es que es la oportunidad que tiene la selección de Colombia en este momento, porque ha fallado también la selección de Suiza luego de que fallara el jugador de Colombia.
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1: Ha finalizado la tanda de penales. Lamentablemente ha perdido la selección de Colombia.
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1: 4-3 se ha ganado la selección de Suiza a Colombia en tanda de penales. Fue más certera la selección de Suiza, anotando 4, Colombia solamente 3, así es que pasa a los octavos de final la selección de Suiza y se queda fuera la selección de Colombia.
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Hemos escuchado esta canción de Joan Sebastián, se llama Idiota. Finalizado el juego entre Suiza y Colombia, que tuvo que irse a los lanzamientos de 12 pasos. Ya por América solamente queda Argentina representando al continente americano en la Copa del Mundo. Ya solamente Argentina es la selección que está representando al fútbol de América. Tendrá que luchar bastante el equipo de Argentina ante las selecciones europeas. Vamos con el último tema de Entre la Siesta y el Cafecito. En breve estaremos de vuelta para presentarles el Atardecer Ranchero. No.

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4: Estamos con ustedes para llevarles otro atardecer ranchero en este día, martes 7 de julio del 2026. Bienvenidos al programa de esta tarde, al cual pueden solicitar su ranchera favorita llamándonos al 7760-3432. O bien enviándonos su sugerencia al WhatsApp 42-42-8180, una nota de voz o un mensaje, y con gusto le estaremos complaciendo mientras va finalizando la tarde de hoy martes. Que todas sus actividades estén saliendo muy bien a esta hora de la tarde. Saludos para quienes ya... han finalizado las labores. Saludos para usted que continúa trabajando, que todo le salga bien al final de la tarde. Iniciamos con esta canción ranchera, se llama ¿Qué te falta, mujer?
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0: 5:27, 17:27 en Atardecer Ranchero. Síguela pasando a usted muy bien en esta tarde de martes. Saludos para Miriam. Está escuchándonos allá en el Valle de la Amistad, San Rafael, pie de la cuesta. Nos solicita esta canción en la voz de Chayito Valdés.
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Saludos para Miriam en San Rafael, pie de la cuesta. Ya le hemos presentado el tema musical en la voz de Chayito Valdés, porque se había adelantado don Gerardo Reyes con la canción Libro Abierto. Las 5 de la tarde, 32 minutos, seguimos alegrándole la tarde con buenas rancheras.

0: cariño.
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0: Muchas gracias.
1: De la tarde con 52 minutos, 17 horas 52 minutos aquí en Atardecer Ranchero de hoy martes. Saludándole en esta tarde, deseándole como siempre lo mejor en sus actividades diarias. Vamos con otra buena ranchera en la voz de Antonio Aguilar.
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0: Vamos con la última ranchera del programa del día de hoy. Gracias a ustedes por habernos escuchado. La invitación para que nos sintonice una vez más el próximo viernes, cuando sean las 17 horas y le presentemos otro atardecer ranchero. Por hoy, gracias, que tengan buena noche, un buen descanso para todos. Nos despedimos con esta canción de Lucero. Se llama Es Demasiado Tarde.
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